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3: Radio Trasandina AM 1500 le indica la hora.
4: Las 8:03.

Qué bellas canciones, qué linda música a través de Radio Trasandina, Invasión Norteña, un programa que ya tiene varios años, con dos horarios acá en Radio Trasandina, 1500 AM. En la mañana estamos muy tempranito, de 6 a 8 de la mañana, y luego en la tardecita también estamos junto a usted para compartir la música del país del norte, de 18 a 21 horas. La música, las canciones, a esta hora, junto a nuestro amigo Max, programando las mejores canciones aquí en Radio Trasandina 1500 AM.

Qué bueno, señoras y señores, quiero saludar en esta oportunidad a localidades de El Tántaro, por ejemplo, La Vicuña, Guzmanes, Los Patos, Casablanca. Saludos grandes para la población Hidalgo, Calle Brasil, Rinconada de Silva, ¿ya? Las Coimas, ahí ven muchos políticos, ¿no? Las Coimas, el 21 de mayo, saludo a Quebrada Lo Herrera, también saludos cordiales al Asiento, Bellavista, Barranca, Compuertas, también saludos cordiales al Arenal, Pillo Pillo, saludos cordiales para todos ustedes, a esta hora a través de Radio Trasandina 1500 AM.

Casa Natural de la Aconcagua le está acompañando a esta hora. Gentileza a ellos, estamos junto a Invasión Norteña a través de Radio Trasandina en dos horarios, en la mañana, muy temprano, de 6 a 8 de la mañana, y luego estamos de 18 a 21 horas. Dos horarios para compartir con usted a través de Radio Trasandina AM para todo el Valle de la Aconcagua. Gracias, gracias a ustedes que nos escuchan, nos sintonizan. Saludo a la comuna de Los Andes, a Curimón, Tocornal, Rinconada Los Andes, Los Villares, Los Placeres, El Guape, Calle Larga, San Vicente, Caldera, Caldera Nueva, Caldera Vieja, Los Tomillos. Y también, por supuesto, Pocuro, Valle Alegre. Saludos cordiales para ustedes.

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0: 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Música, canciones, saludos a esta hora. Échele, compadre.
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0: Se va el programa, ya estamos listos, estamos finalizando, pero nos volvemos a encontrar en la próxima edición. Usted siga la sintonía de Radio Trasandina 1500 AM, ya viene un programa muy interesante, siga junto a nosotros, nos vamos, Max en la puesta en el aire, Jaime Mora el cuate regalón aquí en los micrófonos y será hasta pronto. Chau, chau.
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3: En Radio Trasandina le indicamos la hora.
4: Las 9 y un minuto.
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3: En Radio Trasandina le indicamos la hora.
4: Las 10:05.

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0: ¿Cuál es la diferencia entre hacer el amor y tener sexo? Hay encuentros sexuales que resultan ser una experiencia de afecto y ternura por encima de todo, mientras que otros son principalmente ardientes. Tener sexo no es precisamente sinónimo de estar enamorado. Razón por la que podemos ver parejas que tienen sexo pero no tienen una relación de pareja. Sin embargo, también podemos ver parejas que, además de tener sexo por placer, hacen el amor porque están enamoradas. Las relaciones sexuales no tienen siempre el mismo motivo ni persiguen el mismo fin. Por esto último, hay que tener muy claro lo que se quiere hacer y con quién. La línea parece clara, pero a la vez difusa. Por esto mismo, aun cuando intentamos intuir la respuesta, podemos preguntarnos, ¿cuál es la diferencia entre hacer el amor y tener sexo? Bueno, las opiniones y los debates en torno al tema abundan, ¿verdad? Y lo cierto es que no existe una verdad universal que pueda aplicarse a todos los casos. Por ende, la respuesta puede variar según la persona y también según la circunstancia. Sin embargo, es cierto que hay algunas ideas, como las que hemos comentado muchas veces, que todos hemos escuchado, discutido o incluso compartido en alguna ocasión. Generalmente decimos que hacer el amor responde al deseo de tener intimidad con la persona que lo inspira, más allá de lo físico. Por esto mismo, tendemos a asociarlo con un acto especial, significativo y, si se quiere, trascendental. Y a su vez, entendemos que tener sexo responde más a un instinto, una necesidad física, que no precisamente requiere expresar cariño o tener interés por ir más allá con la otra persona. En suma, consideramos que no es lo mismo tener sexo que hacer el amor. Una persona puede estar con otra pensando que hace el amor, mientras la otra está considerando que está teniendo sexo. Una sola palabra influye de manera decisiva: sentimientos. Hacer el amor implica tener relaciones sexuales porque hay un sentimiento, una conexión, un vínculo detrás que nos impulsa a querer tener intimidad con una persona en concreto. Esto quiere decir que se involucran aspectos más allá del deseo físico. En cambio, para tener sexo solo se requiere satisfacer el deseo físico. Son muchos los elementos realmente importantes para poder encontrar la diferencia. Existen puntos claves que dan luz para diferenciar cuándo las relaciones sexuales tienen como base el sentimiento y cuándo son solo asunto de darle placer al cuerpo. Por supuesto, no son verdades absolutas, sino más bien aspectos generales que vale la pena tener en cuenta. Uno de ellos podría ser el lenguaje. Cuando se hace el amor puede haber más sensualidad porque se apuesta más al juego previo, al cariño y a las caricias mutuas. La delicadeza de los gestos, de las palabras, juega un rol importante antes de alcanzar justamente hacer el amor. En cambio, cuando se tiene sexo, solo se responde al tacto. La excitación se genera y las ganas de alcanzar el orgasmo, pero no necesariamente hay cariño ni todo un ritual en torno al encuentro sexual. También podríamos hablar de la gratificación. Cuando se hace el amor, se piensa solo o mucho en alcanzar el placer mutuo y en cómo satisfacer a la pareja, en lo mucho que se le quiere, entre otras cuestiones afines. Esto quiere decir que el deseo no suspende los sentimientos, las emociones, ni los sentimientos hacia esa persona. En cambio, al tener sexo, lo que se busca primeramente es la autogratificación, sin importar qué tan complacida se sienta la otra persona o lo que puedan ser sus deseos y expectativas para el presente o el futuro. Tampoco se piensa más allá del momento ni en si la otra persona es significativa o no. También está el tiempo. Cuando se hace el amor, se invierte tiempo en seducir y acariciar a la otra persona para hacerla sentir querida, además de deseada. También se invierte tiempo en compartir con esa persona después de haber alcanzado el orgasmo. Pero cuando solo se quiere tener sexo, cualquier momento o circunstancias son buenos y todo se acaba con el orgasmo. Ojo, eso sí, hay personas que tienen sexo y aún así tienen una conversación después, pero esta suele ser sobre cualquier tema. En cambio, las personas que hacen el amor y tienen una conversación después generalmente hablan sobre sus sentimientos y su conexión. También están las expectativas. Las parejas que hacen el amor comparten expectativas, sueños, planes de viaje, planes de vida a futuro. aspiran a continuar sus caminos juntos y pueden intercambiar puntos de vista en la cama sobre cualquier tema y no solamente sus sentimientos. En cambio, quienes practican sexo no tienen ni buscan más compromiso que desvestirse, satisfacerse y volverse a vestir para seguir con su vida sin atarse a ningún plan más que el propio. Entonces, la importancia de diferenciar bien tener sexo de hacer el amor. ¿Es mejor hacer el amor o tener sexo? Todo depende de lo que se busque. Es importante diferenciar ambos conceptos en una relación porque evita que la confusión termine haciendo daño a alguno de los implicados. De cualquier modo, debes tener claro los siguientes puntos. En ocasiones, una de las personas apuesta por los sentimientos, mientras la otra solo está buscando satisfacer el cuerpo sin darle ningún significado profundo al acto. Entre tener sexo y hacer el amor, no hay uno que sea mejor o peor que el otro, ya que todo varía según las personas y las circunstancias. Lo ideal es siempre que ambas personas estén de acuerdo en lo que van a hacer. Cada persona necesita tener conocimiento de lo que está haciendo porque la intimidad forma parte de la vida. Si quiere o no compromiso a la hora.
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0: La manera de pensar determina el estado de ánimo. Cada uno de nosotros, amigos de la sintonía, tiene el poder de decidir cómo interpretar la realidad. Ahora esta decisión determinará qué emociones vamos a experimentar. ¿Alguna vez han sentido que son incapaces de controlar los diferentes estados de ánimo? Las emociones negativas les invaden y les acompañan durante el día sin que tengan idea de por qué ocurre. Desean encontrarse en paz, sentirse bien, pero no saben cómo hacerlo. Se frustran y se resignan asumiendo que así es como somos y que esta es la tendencia natural. Muy probablemente hayan todos ustedes experimentado este tipo de sensaciones durante toda la vida. Ahora, esto únicamente confirma justamente tus propias sospechas. Eres así, no hay nada que hacer. Pero déjenme decirles que la clave de los estados anímicos residen en el interior de las personas. Lo que sienten es consecuencia directa de lo que piensan. Y aunque ahora mismo les resulte difícil de creer, ustedes todos son los dueños de sus pensamientos. La relación entre pensamientos y estado de ánimo. Existe una gran cantidad de evidencia empírica que confirma que nuestros pensamientos están estrechamente relacionados con nuestras emociones. Fácilmente podemos comprobar en nuestra vida cotidiana cómo asumimos de forma diferente una noticia en función de nuestro humor. Si nuestro amigo llega tarde a la cita un día en que nos encontramos con un excelente ánimo, esto no nos supondrá gran problema. En cambio, cuando estamos en un estado emocional negativo, el más mínimo contratiempo desencadena una cascada de pensamientos catastrofistas. Nuestras emociones influyen en los pensamientos que tenemos, pero la relación es bidireccional. Nuestras cogniciones afectan de forma directa al estado emocional. Es esta vertiente la que puede resultarnos de mayor utilidad en la práctica. Si deseamos experimentar paz, felicidad y plenitud, hemos de ocuparnos de lo que pensamos. Sienten lo que piensan. Pongamos un ejemplo. Preguntamos a un compañero de trabajo si quiere tomar un café al salir de trabajar y nos responde que no puede. Podemos pensar que tiene recados que hacer, compromisos, que ha de ocuparse de sus hijos o que tiene cualquier otro compromiso. En este caso, nos sentiremos tranquilos y continuaremos con nuestro día. Por otro lado, podemos pensar que su respuesta es una... excusa y en realidad no quiere estar con nosotros porque le caemos mal. Este proceso de pensamiento nos conducirá a sentirnos avergonzados, humillados y seguramente enfadados. Coloquémonos en un caso más extremo. Nuestra pareja decide terminar la relación con nosotros. Podemos pensar que es una situación catastrófica, horrible, que no somos lo suficientemente atractivos, válidos o interesantes, que nunca volveremos a experimentar el amor. Esto provocará emociones negativas de angustia, de rabia y de desesperación. También podemos pensar que el amor se termina y esto no tiene relación con nuestra valía personal, que ha sido una fortuna haber experimentado una relación tan bonita y que podemos aprender mucho de esta situación. Evidentemente sentiremos tristeza por la pérdida, pero esta será menos intensa y duradera, aunque nos sentiremos confiados, seguros y capaces de seguir adelante. Hay que educar la mente para cambiar los estados de ánimo. Ahora que ha quedado clara la influencia de los pensamientos, la pregunta es, ¿cómo hago para controlarlos? Llevo toda mi vida teniendo cogniciones negativas y no soy capaz de deshacerme de ellas. Pues bien, el pensamiento es un hábito. Desde pequeño, tu cerebro se ha acostumbrado a experimentar pensamientos negativos y las conexiones cerebrales asociadas se han fortalecido. De esta manera, resulta mucho más sencillo que se activen de forma automática ante cualquier situación. Bueno, también has de tomar el control y combatir estos viejos patrones. Comienza entonces por ser consciente de tus procesos mentales. Identifica en cada momento lo que estás pensando de forma que puedas detectar el contenido negativo. Cuando vivimos como autómatas, no nos percatamos de nuestro propio proceso interior. Una vez detectes el pensamiento negativo, deténlo y sustitúyelo por otro alternativo más positivo y funcional. Además, comienza a dirigirte a ti mismo mensajes de gratitud, motivación y poder. Crea un diálogo interno con el que te recuerdes todo lo bueno que tienes en ti mismo, en tu vida y en tu futuro. Realiza estas actividades con constancia y perseverancia. Están reeducando tu mente. La estás acostumbrando a una nueva manera de interpretar la realidad. Con el tiempo, las conexiones asociadas a los pensamientos positivos se irán fortaleciendo y las anteriores se irán debilitando. Un día entonces, cuando menos lo esperes, te verás a ti mismo reaccionando de una forma naturalmente positiva. Te encontrarás experimentando la paz interior que siempre, siempre buscaste.
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Los glaciares del mundo se derritieron a una velocidad récord en el año 2022 y el nivel del mar aumentó casi medio centímetro. Para los glaciares, amigos de la sintonía, la partida ya está perdida. Así lo advirtió Naciones Unidas, quien publicó un lapidario informe sobre las consecuencias del cambio climático en el último año. Un panorama cada vez más alarmante sobre el cambio climático es el que mostró justamente el último informe anual sobre el estado del clima global que publicó la Organización Meteorológica Mundial, dependiente de Naciones Unidas. Para los glaciares, la partida ya está perdida. No se puede detener el derretimiento a menos que creemos una manera de eliminar el CO2 de la atmósfera. El estudio que analizó los efectos del calentamiento global en el planeta durante el año 2022 señala que los últimos 8 años han sido los más calurosos jamás registrados, mientras que las concentraciones de gases de efecto invernadero, como el dióxido de carbono, alcanzaron nuevos récords. Una de las conclusiones más preocupantes de este informe es que los glaciares del mundo se derritieron a una velocidad vertiginosa el año pasado, un fenómeno que parece imposible ya de detener. El hielo marino del Antártico cayó a su nivel más bajo y el derretimiento de algunos glaciares europeos literalmente superó todos los récords. Los glaciares que los investigadores tienen como referencia para este estudio perdieron en promedio más de 1,3 metros de espesor entre octubre del 2021 y octubre del 2022. Una pérdida mucho mayor que la media de los últimos 10 años. Desde el año 1970 en adelante, los glaciares han perdido cerca de 30 metros de espesor. En Europa, por ejemplo, en los Alpes, batieron récords de derretimiento los glaciares debido a una combinación de poca nieve invernal, una intrusión de polvo sahariano en marzo del 2022 y olas de calor entre mayo y principios de septiembre. El verano pasado en los Alpes suizos se perdieron 6,2% de la masa glaciar, la cantidad más alta desde que hay registros, y esto es muy grave, sostuvo Peter Itala, secretario general de la Organización Mundial de la Salud. Para los glaciares, la partida ya está perdida. No se puede detener el derretimiento a menos que creemos una manera de eliminar el CO2 en la atmósfera. La desaparición de los glaciares limitaría el suministro de agua dulce para los seres humanos y para la agricultura, y también perjudicaría las conexiones de transporte si los ríos se vuelven menos navegables. Esto va a suponer un gran riesgo para el futuro. Bueno, al mismo tiempo el nivel del mar también alcanzó máximos, con un aumento medio de 4,62 milímetros al año entre el 2013 y el 2022, el doble que entre el año 1993 y el 2002. La concentración de CO2 ya es muy alta y es probable que el aumento del nivel del mar continúe así durante muchos años. La temperatura del océano también registró un récord. Las sequías, inundaciones y olas de calor también continuaron afectando a grandes zonas del mundo y los costos asociados a ellas van en aumento. Y de acuerdo a este informe, se registraron temperaturas récord en los océanos, donde va a parar alrededor del 90% del calor atrapado en la Tierra por los gases de efecto invernadero. En el Acuerdo de París de 2015, los países acordaron limitar el calentamiento global a muy por debajo de los 2 grados, preferiblemente a 1,5 grados, que sería lo óptimo, en comparación con los niveles de la época preindustrial de los años 1850 a 1900. Según el informe de la OMM, la temperatura media mundial en el 2022 se situó a 1,15 Celsius por encima de la media 1850-1900. Y en los últimos 8 años, las temperaturas medias mundiales alcanzaron récords a pesar del enfriamiento causado por el fenómeno meteorológico de la Niña, que estuvo presente 3 años seguidos. Entonces, las concentraciones de gases de efecto invernadero alcanzaron nuevos máximos mundiales en el año 2021 y siguieron aumentando en el 2022. Algunas razones para tener un pequeño optimismo. A pesar de todas estas malas noticias, el organismo afirmó que hay motivos de optimismo al respecto y mencionó que los medios para luchar contra el cambio climático son cada vez más asequibles, ya que la energía verde es más barata que los combustibles fósiles y que el mundo está desarrollando mejores métodos de mitigación. Así el planeta ya no se encamina hacia un calentamiento de entre 3 y 5 grados, como se pronosticó el 2014, sino hacia un calentamiento entre 2,5 y 3 grados. En el mejor de los casos, aún podríamos alcanzar un calentamiento de 1,5, que sería lo mejor para el bienestar de la humanidad, la biosfera y la economía mundial. El secretario general
de la OMM, Talas, dijo que 32 países han reducido sus emisiones y sus economías siguen creciendo. Ya no existe un vínculo automático entre el crecimiento económico y el aumento de las emisiones. Y agregó que en contraste con los líderes mundiales de hace 10 años, ahora prácticamente todos hablan del cambio climático como un problema grave y los países ya han comenzado a actuar.

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2: Las 11 y 2 minutos.

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0: Las 11 y 58 minutos.
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5: Las 12:01.

0: Amigos de la sintonía, amigos de Radio Trasandina, conversando la noche, vamos a conversar ahora acerca de las múltiples razones por las que nunca tienes tiempo. Todos hemos usado expresiones como no tengo tiempo, si el día tuviera más horas o el día no me alcanza. Parece que el tiempo que tenemos es insuficiente para hacer todo lo que queremos, pero ¿por qué nos sucede esto? Ha terminado el día y no has realizado ni la mitad de las cosas que tenías planeada hacer. ¿Te frustra, por supuesto, esta situación? Claro que sí. Sobre todo porque pasan las horas, los días y las semanas y parece que todo seguirá igual, siempre el tiempo nunca te alcanza. Si no sabes por qué te ocurre esto, es importante que escuches este espacio, porque te voy a presentar y voy a explicar varios motivos por los que este suceso te podría estar ocurriendo, te podría estar pasando. También te voy a decir qué puedes hacer en cada caso. Razones por las que nunca tienes tiempo. Por lo general, este fenómeno se reproduce principalmente por una mala organización. No aprovechas cada minuto debido a la distracción, a la dedicación de tiempo en objetivos que no le agregan valor a tu vida, a la pereza o a la procrastinación. Pero hay varias razones. Una de ellas puede ser que no duermes bien. No tienes tiempo porque no duermes bien. El sueño es necesario no solo para tu funcionamiento orgánico, también para el mental. La ausencia de un descanso de calidad está asociado a la reducción del bienestar general, el rendimiento y la productividad. Si tu rendimiento cognitivo y productividad disminuyen, ¿cómo esperas entonces tener tiempo para acabar todo lo que tienes planeado? Hay muchos estudios que yo, por supuesto, he observado, he leído, me he documentado, que evidencian que las personas que duermen un promedio de 7 u 8 horas se desempeñan mejor en tareas cognitivas de razonamiento y resolución de problemas. En cambio, las que duermen menos tienden a sufrir problemas en el razonamiento, la resolución de problemas y las habilidades de comunicación. Pero, ¿qué puedes hacer? Crea una rutina con horarios fijos para acostarte y levantarte. Mantén tu habitación oscura y tranquila. No uses el celular, el ordenador, el televisor u otra pantalla minutos antes de dormir o mientras estás acostado esperando conciliar el sueño. Limita, por supuesto, el consumo de cafeína o de bebidas energizantes antes de dormir. También es importante que hagas ejercicio de manera regular. Evita dormir por el día o la tarde durante varias horas. Es importante también hacer un ejercicio de relajación antes de acostarse. Procura dormir 7 o más horas. Quizás tú eres de las personas que tiene la costumbre de trabajar en todo como una multitarea. Si eres de las personas que hacen múltiples tareas, es razonable que no tengas tiempo, ya que la multitarea afecta el funcionamiento cognitivo. Esto impide que terminen los quehaceres en las horas establecidas y que por ende percibas que no te alcanza el tiempo. Los seres humanos tenemos dificultades para ejecutar varias tareas a la vez debido a la forma en que funcionan la atención y el control ejecutivo. Pero, ¿qué puedes hacer? Es importante que hagas una lista de tus tareas pendientes. Organízalas según la urgencia e importancia que tengan. Ubica de primero las más urgentes y en última posición las menos importantes. Comienza a resolverlas en orden. Evita hacer dos tareas a la vez. Termina una actividad y luego pasa a la siguiente. ¿Eres desorganizado y quizás no gestionas bien tu tiempo? Un desorden disminuye tu productividad y tus posibilidades de hacer todo lo que tienes planeado. No obstante, si te organizas, tu rendimiento y productividad pueden mejorar. Dedícale un poco de tiempo a planificar tus tareas y a mantener las cosas ordenadas. Si no administras tu tiempo, no podrás tenerlo de sobra. Practicar estrategias de gestión hace que mejores en este aspecto, es decir, cuanto más horas pases tratando de administrar tu día, mejor lo harás. De esta manera tendrás más control sobre los minutos que pasan y mucho menos estrés. ¿Pero qué puedes hacer? Bueno, establecer objetivos claros y realistas. Inicia por la tarea más urgente y relevante. Planifica tus días. Asígnales tiempos a cada actividad que tengas que realizar. Usa estrategias de tiempo, de gestión del tiempo, como la técnica Pomodoro. Utiliza aplicaciones y herramientas que te ayuden a gestionar las horas. Monitorea cómo estás invirtiendo tu tiempo y ajusta tu planificación. Quizás tienes una agenda, pero no le haces mucho caso. Cuando no revisas tus horarios y planes, terminas desperdiciando tu tiempo y energía en cosas que ya no son útiles o necesarias. En última instancia, vivir así te dejará siempre con la percepción de que no tienes tiempo. ¿Pero qué puedes hacer? Mantén tu agenda en un lugar donde puedas verla mientras trabajas o estudias. Configura recordatorios o alarmas en tu celular para que te recuerden según el plan que tienes. Tacha en la agenda las actividades que vas llevando a cabo. Recompénsate cuando termines una tarea o cumplas con lo que dice la agenda. Quizás tú tienes dificultades también para priorizar. La falta de priorización de actividades se relaciona mucho con la falta de tiempo que percibes en tu día a día. No sabes quizás clasificar las tareas por su grado de importancia ni dedicarle el tiempo que éstas merecen. Procura no comenzar algo sin antes preguntarte, ¿necesito hacerlo ahora? Si tu respuesta es no, entonces no lo hagas. Enfócate en lo prioritario e importante para el momento. Luego puedes pasar a otras cosas. Priorizar te ayuda a usar el tiempo de manera eficiente. Enlista los quehaceres que debes realizar. Apóyate en el uso del sistema de numeración, por ejemplo, 1 para alta prioridad, 2 para una prioridad media y 3 para baja prioridad. Organiza en orden de urgencia e importancia la lista que hiciste en un principio. Y como te decía al comienzo, evita la multitarea. Quizás también tú buscas complacer a los demás. Nunca tienes tiempo porque llenas tu agenda con actividades o tareas que satisfacen las necesidades de otras personas, pero nunca las tuyas. En ocasiones preferirías quedarte en tu casa, en tu sofá, leyendo esa novela que compraste o quizás viendo esa película que te recomendaron, pero no puedes porque no tienes tiempo. Tienes tantos compromisos que cumplir y tareas atrasadas que realizar por haber invertido el tiempo en complacer a los demás. ¿Qué puedes hacer? Identificar tus valores, tus necesidades, tus metas. Rechaza solicitudes que interfieran con la realización de tus objetivos. Establece límites claros y precisos. Dale mayor prioridad a tus necesidades. Celebra tus triunfos. Busca ayuda profesional si complacer a los demás afecta de manera significativa tu vida. No sabes decir no. No sabe decir no, ¿verdad? Decir no a un proyecto, a un compromiso, a la solicitud de alguien. Esta falta de asertividad termina quitándote el tiempo que podrías tener para otras cosas importantes que quieres hacer. Encontrar tiempo para ti debe ser tu principal objetivo. Entonces, priorízate a ti mismo y a tu bienestar por encima, por supuesto, por encima de todos los demás. Todos los demás.
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0: Las 12 y 34 minutos.
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0: Consejos para no alimentar el sufrimiento innecesario. ¿Qué es el sufrimiento innecesario y qué puedes hacer para evitarlo? Te voy a entregar algunos consejos para no alimentarlo. Existen distintas causas y situaciones que pueden hacerte sentir vulnerable. Así ocurre, por ejemplo, con aquellos procesos que conectan con la experiencia del sufrimiento. Pues bien, en este espacio, en tu radio Trasandina, vamos a hablar y entregarte variantes consejos para que no alimentes el sufrimiento innecesario. No midas tu realidad personal desde la perspectiva de la comparación. Por el contrario, pon el foco en tu aprendizaje, en tu evolución, en tu crecimiento. Tu camino es único, por ello conecta siempre con lo esencial. No juzgues las decisiones que tomaste en el pasado, desde el conocimiento que tienes ahora, porque hoy posees una visión mucho más completa de aquella situación y una experiencia de vida mucho más amplia. No se puede modificar aquel instante, valora la parte positiva de cada vivencia. Vive tu presente y crea nuevos momentos significativos. Recuerda que el futuro en sí mismo plantea numerosas incógnitas, por ello intenta no anticipar situaciones negativas que quizás nunca ocurran. Recuerda que no eres el responsable de los fracasos o los éxitos de aquellos que te rodean. No asumas una carga que no te pertenece porque las decisiones de los demás no dependen de ti. Disfruta del encuentro con la realidad, pero no alimentar el exceso de expectativas. La primera opción conduce a la aceptación y a la comprensión. La segunda, por el contrario, es una fuente de decepción. No trates una cuestión secundaria como si fuese prioritaria en tu vida. No mereces ese nivel de importancia. No boicotees tu propia felicidad. Busca siempre la coherencia entre la palabra y la acción. Es importante que también aprendas a identificar distintas creencias negativas en torno al paso del tiempo. No dejes que tu presente quede eclipsado por ideas que te hacen creer que el ayer fue perfecto o que la felicidad depende de aquello que ocurra en el futuro a corto plazo. No esperes que tu pareja, tus amigos o tu familia adivinen tus sentimientos, tus necesidades, tus deseos. Cuida la comunicación en lugar de caer en la trampa de expectativas imposibles. Conecta con tu verdadero propósito. Redescubre los momentos dolorosos desde la esperanza y la búsqueda de sentido.
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5: En Radio Trasandina le indicamos la hora.
6: La 1:04.

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Fechas conmemorativas. 20 de enero, Día del Roto Chileno, se conmemora la Batalla de Yungay. 12 de febrero, firma de la Declaración de Independencia de Chile, Batalla de Chacabuco y de la Fundación de Santiago de Chile. 5 de abril, Día de la Batalla de Maipú. 27 de abril, Fundación de Carabineros de Chile, Día del Carabinero. 21 de mayo, Combate Naval de Iquique, Día de las Glorias Navales. 9 de julio, Batalla de la Concepción, Día de la Bandera. 18 de septiembre, Día de la Primera Junta de Gobierno. 19 de septiembre, Día de las Glorias del Ejército de Chile. 20 de septiembre, Día de la 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

Juegos Tradicionales de Chile. Las fiestas y reuniones en Chile siempre se ven atestadas de niños, por lo que podríamos imaginar que estos están jugando tal vez al fútbol o al básquetbol o incluso al tenis. Pero te sorprenderá saber que Chile es un poco más diferente en ese aspecto. Los juegos tradicionales de Chile son de lo mejor, no solo para los pequeños, sino para los adultos. Fíjate cuáles son. Trompo. El trompo es un juguete que se ha apoderado de los corazones de los niños latinoamericanos en general, cosa que no deja por fuera a Chile. El mismo es un juego que está basado en el giro de un juguete de madera o plástico con forma de pera, que cuenta con una punta final. La misma se gira mediante una cuerda en donde se enrolla el juguete, lanzando y causando que éste gire. El mismo es un juego de muchas horas.

de diversión por la técnica que implica conocer. Volantín. El volantín o cometa, como se conoce en otros países, es un juguete que permite a los niños disfrutar de una experiencia de vuelo impresionante, aunque el nivel aumenta en Chile. El mismo, con el uso de un cometa, se basa en un juego en donde dos o más jugadores compiten con el fin de cortar el hilo de su adversario. Si esto sucede, el volantín queda sin dueño hasta que uno de los competidores lo atrape de nuevo. Rayuela. La rayuela es uno de los juegos más antiguos con los que los niños han jugado. El mismo no tiene raíces chilenas, pero sí que lo han sabido acoger, puesto que es uno de los principales medios de entretenimiento de los niños. El mismo trata de un dibujo en cuadrícula en el suelo con la forma que el creador desee, que tiene como fin tirar una piedra dentro de uno de los cuadros e ir a buscarla saltando en una pierna. Emboque. El emboque, bolera o pirinola, es un juguete más que reconocido en Latinoamérica, que se ha hecho parte de los juegos recreacionales de los niños por décadas. El mismo generalmente viene en presentación de madera o plástico y muestra una composición de un palo y una campana con un agujero en el centro. Este juguete tiene el fin de introducir la campana en el palo mediante una técnica manual que los niños desarrollan al jugar.

Folclore. Se entiende por folclore o folclor de Chile al conjunto de artesanías, bailes, chistes, costumbres, cuentos, historias orales, leyendas, música, proverbios, supersticiones y demás común a una población concreta, incluyendo las tradiciones de dicha cultura, subcultura o grupo social que se dan a lo largo del territorio nacional, así como también el estudio de estas materias. Por las características culturales y demográficas de ese país, es el resultado del mestizaje, producido de elementos europeos con elementos indígenas durante el periodo de la colonia. Debido a razones culturales e históricas, las expresiones culturales varían notoriamente en diferentes zonas del país. Por ello, se clasifican y distinguen 5 grandes zonas en el país: zona norte grande, norte chico, central, sur y austral. La zona norte se caracteriza por diversas manifestaciones culturales que combinan la influencia de los pueblos indígenas andinos con la de los conquistadores hispanos y los esclavos, a las que se suma la importancia de las festividades y tradiciones religiosas, destacándose las diabladas y la fiesta de la tirana. La zona central se identifica principalmente con las tradiciones rurales del campo chileno y la denominada cultura huasa, que se extiende entre las regiones de Valparaíso y del Biobío mayoritariamente. Como en esta región geográfica se concentra la mayor parte de la población chilena, se considera tradicionalmente la principal identidad cultural del país y se exterioriza a mediados de septiembre, durante la celebración de fiestas patrias. El folclor de la zona central de Chile es de una raigambre predominantemente española, la que se manifiesta en su música: cuecas, tonadas, payas, estas últimas de origen exclusivamente español. Los instrumentos musicales utilizados: guitarras, arpas, acordeón, la tradición oral, refranes, cuentos, poesía, y en el vestuario utilizado, que los huasos, es fundamentalmente de origen andaluz. Todo lo anterior se explica debido a que los pueblos indígenas y su cultura ancestral desaparecieron de la zona central de Chile a comienzos del siglo XVIII. En la zona sur, la cultura mapuche y las tradiciones de la hacienda dominan en la Araucanía, mientras que la influencia alemana es preponderante en las cercanías de Valdivia, Ranco, Osorno y Llanquihue. Por otro lado, en el archipiélago de Chiloé se generó una cultura con su propia mitología, originada por el sincretismo de las creencias indígena y española. La zona austral ha generado una identidad propia influenciada por los inmigrantes, tanto de Chiloé y del centro del país, como de la ex Yugoslavia y la cultura de los gauchos, y que en Magallanes se caracteriza por un marcado regionalismo. La identidad cultural de la isla de Pascua es única debido al desarrollo de una cultura polinésica desde tiempos inmemoriales, completamente aislada por varios siglos. En 2007, el gobierno estableció el 22 de agosto como el Día Nacional del Folclor. Sin embargo, desde el 2008, el mismo gobierno ha observado esta efeméride el 4 de octubre.

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3: Las 2:03.

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1: Las 3:34.

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4: Las 4:02.

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1: Las 4:29.

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1: Hola, ¿qué tal, amigas? ¿Qué tal, amigos? Bienvenidos todos a nuestra Conexión de Clásicos y Más. Estamos listos, estamos preparados para dar inicio a nuestro programa. Como siempre, rindiendo tributo a aquellas seriales o películas de televisión de los años 60, 70, 80 y 90. En esta oportunidad, vamos a recrear el tema central de... ¿Se acuerdan de Twin Peaks? Serie de televisión estadounidense creada por David Lynch y Mark Frost. Se emitió por primera vez en el año 1990, con aproximadamente 29 episodios, distribuidos en dos temporadas. La trama transcurre en el pueblo ficticio que le da nombre a la serie, ubicado en el noroeste del estado de Washington. Twin Peaks sigue la historia del agente del FBI, Dale Cooper, que es enviado al pueblo ficticio de Twin Peaks para investigar el asesinato de la popular y respetada estudiante de secundaria Laura Palmer. Y vamos a recrear esta bella canción, Twin Peaks, por supuesto en Conexión de Clásicos y Más.

Continuamos con nuestro programa Conexión de Clásicos y Más. Ustedes saben que la familia es un grupo de personas normalmente unidas por lazos legales que conviven y tienen un proyecto de vida en común. La familia se define como grupo de personas vinculadas generalmente por lazos de parentesco, ya sean de sangre o políticos, e independientemente de su grado, que hace vida en común, ocupando normalmente la totalidad de una vivienda. En la familia se construye la identidad de la persona, se protege su autonomía y es la base donde se proyecta en el ámbito social. Son los padres quienes, como primeros responsables de la educación de los niños, protegen su intimidad y promueven su desarrollo con base en los valores culturales propios. Para nosotros, la familia es la célula principal de la sociedad, es donde se aprenden los valores y la práctica de estos, y constituye la base para el desarrollo y progreso de la sociedad. ¡Qué linda es la familia! ¿Cómo es tu familia? Hermosa, ¿verdad? Hay que quererla, hay que amarla, respetarla y cuidarla. Oye, a propósito de familia, ¿quién les canta a la familia? Es nada menos que Pimpinela, dúo musical argentino formado por los hermanos Lucía Galán y Joaquín Galán. Con una trayectoria artística de más de 40 años, este dúo argentino ha editado 24 discos, por los que han recibido 100 discos entre oro, platino y diamante, convirtiéndose en uno de los dúos más importantes de Latinoamérica y del mundo. Según diversas fuentes, se estima que el dúo ha vendido más de 30 millones de discos en todo el mundo y han participado en los más lujosos escenarios. También han ganado numerosos reconocimientos nacionales e internacionales, y su música ha llegado a toda América, Europa y parte de África. Y los escuchamos precisamente con esta canción que va dedicada a todas las lindas familias que escuchan Conexión de Clásicos y Más.

Oye, ¿me van a creer que ahora inventaron una máquina para dormir? Se llama Sleep. Es un dispositivo que utiliza la electroestimulación craneal para invitar al sueño. No es tóxico, no tiene efectos secundarios y puede ser utilizado en forma segura. No necesita de administración de alimentos ni medicamentos. Esta maquinita consiste en conectar dos pinzas, una en cada lóbulo de la oreja. Estas pinzas emiten una microcorriente que trabaja directamente con el sistema límbico cerebral, trabajando sobre neurotransmisores como dopamina o la serotonina. Lo que hace es disminuir las ondas beta, que están súper bien cuando se está activo durante el día. Pero si en la noche no es posible quedarse dormido, se debe a que estas ondas beta siguen activas. Entonces, lo que busca esta microcorriente es disminuir estas ondas beta, que pasan a ondas alfa, que son de una frecuencia más baja, y de esa forma genera el efecto sobre el cerebro que dejan un estado somnoliento para poder dormir. ¿Qué tal? Buen invento este de la maquinita para hacer dormir para aquellos que sufren de somnolencia. Chilenos Top. Y en los Chilenos Top tenemos a estos topísimos: Illapu, reconocido grupo chileno de música de raíz folclórica andina, fundado en 1971 en la ciudad de Antofagasta. El nombre Illapu viene del idioma quechua y significa rayo. En sus primeros discos el grupo se caracterizaba por el rescate de instrumentos, melodías y líricas relacionadas con la cultura andina. Musicalmente, Illapu comenzó explorando temáticas folclóricas derivadas de expresiones autóctonas andinas, música andina y folclor latinoamericano, desarrollando finalmente una fusión de estilos que mezcla el jazz y el rock, entre otros géneros. Y los escuchamos con esta hermosa canción, Lejos del Amor.

Oye, a propósito de la canción de Yapu, Lejos del Amor, donde nombra a las gaviotas. Las gaviotas son aves entre medianas y grandes, grises al ser criadas, y cambian al plumaje blanco cuando se hacen adultas, a menudo con marcas negras en la cabeza o las alas. Habitualmente producen llamadas ásperas que recuerdan el llanto o gruñidos, poseen un pico robusto y largo, y sus pies son palmeados. La mayoría de las gaviotas, particularmente las especies de Larus, son omnívoras, predominantemente carnívoras, anidan en el suelo y capturan comida viva o la roban de manera oportunista. Los alimentos vivos a menudo incluyen cangrejos y peces pequeños. Y continuando con nuestro programa Conexión de Clásicos y Más, nos corresponde presentar a este grupo maravilloso. Me refiero a The Beatles. Fue una banda de rock británica formada en Liverpool durante los años 60, estando integrada desde 1962 a su separación en 1970 por John Lennon, Paul McCartney, George Harrison y Ringo Starr. Está considerada como una de las bandas más importantes del movimiento contracultural de la década de los 60 y de la historia de la música a nivel mundial. Su sonido incorpora elementos de la música clásica y del pop tradicional, entre otros. Y los vamos a escuchar con este lindo éxito, Don't Let Me Down.

Oye, les quería hacer una pregunta. ¿Ustedes saben cuál ha sido la ola más grande del mundo? ¿Cómo se la imaginan? Fíjense que el alemán Sebastian Stauner estableció un nuevo récord mundial Guinness por la mayor ola surfeada por una persona de sexo masculino. De 37 años, nacido en Nuremberg, surfeó con éxito una ola de 26 metros con 21 centímetros desde el valle hasta la cresta. Fue en la portuguesa Playa del Norte en Nazaré, el 29 de octubre del año 2020. ¡Qué ola más grande! Pero no me van a creer que hubo una ola gigante. A raíz de un sismo de magnitud 8.3, se generó una ola de 520 metros, convirtiéndose en la ola gigante más grande de la que se tenga registro en el mundo, llegando a calificarse el suceso de mega tsunami más grande de la historia. ¿Saben dónde están las mejores olas del mundo? En Tiahupo, Tahití, es donde se han registrado las mayores fuerzas y alturas de las olas. Y a propósito de olas, María del Rocío Mojedano Jurado, más conocida como Rocío Jurado, nos canta una canción como una ola. Fue cantante y actriz española que se especializó en géneros musicales como la copla andaluza y el flamenco, así como en el bolero y la balada romántica, faceta con la que alcanzó relevancia en España y América. Nació un 18 de septiembre del año 1944 en Chipiona, España, y falleció un 1 de junio del año 2006 en Alcobendas, España. Dejó tres hijos, Rocío, Gloria Camila y José Fernando. Y la escuchamos precisamente en esta bella canción, Como una ola.

0: Muy bien, estimadas amigas, amigos, estamos llegando a la primera parte de nuestro programa Conexión de Clásicos y Más. Vamos a hacer un breve alto, cortito, pequeñito, y luego ya volvemos con la segunda parte. ¡No se vayan!
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0: Ya estamos de vuelta con nuestro programa Conexión de Clásicos y Más. Agradeciendo a todas las radios que están en sintonía a esta hora, conectadas con nuestro programa, por supuesto, y agradeciéndoles a ustedes que nos dejan muchos saludos a través del Facebook Conexión Clásicos y Más y a través de nuestro correo electrónico conexionclasicosymas@gmail.com. Para continuar con nuestro programa, les quería hablar un poquitito del polvo en suspensión. Fíjense que suele conllevar al incremento de PM10 y en menor medida de las PM2, consideradas como partículas grandes y finas, respectivamente. No son las más perjudiciales, pero los expertos han constatado que sí influyen en las afecciones respiratorias nombradas, además de algunas alergias. Este polvo en suspensión puede ser mineral, suspendido en la atmósfera, inyectado por grandes tormentas de arena que se producen en regiones desérticas y transportado lejos de su origen por corrientes atmosféricas. Estas partículas en suspensión son sólidas y también pueden ser líquidas que se encuentran suspendidas en el aire, la mayor parte de las cuales suponen un peligro. Esta mezcla compleja contiene, entre otras cosas, polvo, polen, hollín, humo y pequeñas gotas. Hoy en la casa, cuando se hace el aseo, también se levantan muchas partículas en suspensión. Claro, no las vemos porque son microscópicas. Por eso que dicen que para no trasladar el polvo de un lugar a otro, lo ideal es deshacerse del típico plumero y apostar por un paño de microfibra. Este material atrapa las partículas en suspensión como si fuera un imán, haciendo que desaparezcan. Pero quienes no desaparecen y seguimos escuchando sus canciones es el grupo Kansas, agrupación musical estadounidense de rock progresivo y hard rock que alcanzó la popularidad en la década de los años 70 con éxitos como Carry On Wayward Son y Dust In The Wind, Polvo en el Viento. Gracias a esto, Kansas se ha convertido en un número fijo de las radioemisoras de rock clásico y suele dar giras por Europa y los Estados Unidos. También han visitado Latinoamérica y años atrás también estuvieron en el Festival de la Canción de Viña del Mar. Esta agrupación fue fundada en el año 70 por el bajista Dave Hope y los escuchamos.

¿Saben ustedes a cuántos kilómetros está la Luna de la Tierra? Se encuentra a una distancia media de 384.402 kilómetros. La Luna es el único satélite natural de la Tierra con un diámetro ecuatorial de 3.474,8 kilómetros. Es el quinto satélite más grande del Sistema Solar, mientras que en cuanto al tamaño proporcional respecto a su planeta, es el satélite más grande, un cuarto del diámetro de la Tierra. ¿Y qué edad tiene la Luna? ¡Uy! 4.53 miles de millones de años. Ahora, en cuanto a la distancia entre la Tierra y el espacio, hay una enormidad. 6.000 millones de kilómetros de distancia. Nosotros nos vemos como un punto azul así chiquitito, pálido. Así se ve nuestro planeta a unos 6.000 millones de kilómetros de distancia. ¿Qué tal? No somos nada en este universo. Fíjense que la Luna no tiene atmósfera, por lo tanto su temperatura varía entre menos 184 grados Celsius durante la noche a 214 grados Celsius durante el día, excepto en los polos donde la temperatura es constante e igual a menos 96 grados Celsius. ¡Uy, qué frío! Y del frío de la Luna pasamos a presentar a este cálido grupo. Me refiero a Mecano, banda de pop española formada en 1981. Mecano se convirtió en una de las bandas de pop españolas más exitosas de todos los tiempos. Han vendido más de 25 millones de discos en todo el mundo. Fueron considerados por algunos como vanguardistas para su época y parte del movimiento contractual de la movida madrileña. La formación del grupo la formaban la cantante Ana Torroja y los hermanos Nacho y José María Cano. Y los escuchamos ahora con Hijo de la Luna.

túnel del tiempo, Italia mía. Y en el túnel del tiempo, Italia mía, presentamos a esta italianísima, Ana María Mazzini, más conocida por su nombre artístico de Mina. Cantante italiana, nació el 25 de marzo del año 1940, en Busto Arsizio, Italia. Mina Mazzini es una de las cantantes más valoradas en Italia por su gran talento. Su primera incursión en el mundo de la canción fue en un local del municipio italiano de Pietrasanta, llamado La Bussola, con la canción Un ánima pura. En aquel periodo, bajo la influencia del rock and roll que invadía Italia, grabó en inglés los sencillos Bebop, Bebop Alula y When, con el nombre artístico de Baby Gate. Debutó en televisión en el año 59 en el programa Il Musiciere, cantando Nessuno. En 1960 y en el año 61 participó en el Festival de San Remo, ocupando destacados lugares. Y la escuchamos con Amor Mío.

Estamos disfrutando con las canciones de nuestro programa Conexión de Clásicos y Más. Música en inglés, en español, italianos, recuerdos, anécdotas, curiosidades, noticias y más. Hoy, a propósito de curiosidades, de estas noticias que a veces nos llegan, ¿creen ustedes que existieron alguna vez los hombres lobo? Fíjense que en Coita, que es un poblado de Chiapas, en donde presuntamente existió alguna vez un hombre lobo. La licantropía es la mitológica habilidad o poder que tiene un ser humano para transformarse en lobo o licántropo. El término licantropía viene del griego antiguo licántropos. Fíjense que hubo un hombre que se convirtió en hombre lobo. Se trata de Jack Russell. Tuvo la habilidad de transformarse en un lobo, aunque logró mantener a raya su naturaleza salvaje y se convirtió en un héroe al usar sus poderes para combatir demonios y otras fuerzas sobrenaturales. Y de este hombre lobo nos vamos ahora a la canción que nos va a interpretar La Unión, grupo español de pop rock y new wave, formado en Madrid en 1982. El grupo estaba formado inicialmente por el bajista Luis Bolín, el guitarrista Mario Martínez y el tecladista Íñigo Zavala, y poco después se uniría el vocalista Rafa Sánchez. Pertenecen al mundo de la música desde 1984 y han vendido más de 2 millones de discos, recibiendo en 2006 un doble disco de diamante por su carrera discográfica. Además, han sido disco multiplatino con más de 200.000 copias. Los álbumes Vivir al Este del Edén, Tren de Largo Recorrido, Tentación y Grandes Éxitos obtuvieron disco de platino con más de 100.000 copias. En el año 2020, Rafa anuncia la disolución de la banda, pero Luis lo niega y la banda continúa sin Rafa. Rafa Sánchez inició una carrera en solitario y la banda continuó con Luis al frente, editando el single Última Estación y La Tormenta, con Luis como cantante. El 10 de abril del año 2022 fallece en Madrid el guitarrista Mario Martínez a causa de un cáncer de laringe. Y los vamos a escuchar ahora con Lobo Hombre en París.

Bueno, a propósito de esta canción de la Unión Lobo Hombre en París, ya les hablaba de los hombres lobos y también quiero comentarles algo breve de París, que es la capital de Francia, importante ciudad europea y un centro mundial del arte, la moda, la gastronomía y la cultura. Su paisaje urbano del siglo XIX está entrecruzado por amplios bulevares y el río Sena. Aparte de estos hitos como la Torre Eiffel y la Catedral Gótica de Notre Dame del siglo XII, la ciudad es famosa por su cultura del café y las tiendas de moda de diseñadores. Fíjense que la ciudad de Londres tiene una población de casi 9 millones de habitantes y Francia en sí, más de 68 millones de habitantes. ¡Qué linda es Francia! ¡Ulala! Vamos a continuar con nuestro programa Conexión de Clásicos y Más. No olviden nuestro Facebook, Conexión Clásicos y Más, y nuestro correo electrónico conexionclasicosymas@gmail.com. ¿Ustedes creen en los ángeles? Fíjense que los ángeles fueron espíritus celestes creados por Dios para su ministerio. La Biblia los describe como seres hechos de ruedas de oro, entrelazadas con el exterior de cada una de ellas, cubierto con múltiples ojos. Se desplazan por el cielo flotando, y su propósito es proteger el trono de Dios. El primer ángel de Dios se trató de Miguel Ángel. ¿Y quién fue el ángel más bello del cielo? Nada menos que Lucifer, uno de los ángeles favoritos de Dios. Fue expulsado del cielo cuando se rebeló contra su poder. El nombre ángel significa mensajero. Es un nombre muy común en todo el mundo occidental con sus propias versiones árabes y hebreas. Y como un vuelo de ángel, nos vamos a escuchar la próxima canción que nos trae una banda de rock llamada Los Bunkers, banda chilena oriunda de Concepción. El grupo fue formado por los hermanos Francisco y Mauricio Durán, a ambos en la guitarra, Álvaro y Gonzalo López en la voz y el bajo respectivamente, y el baterista Manuel Lagos, más tarde reemplazado por Mauricio Basualto. Considerada como una de las bandas más importantes y exitosas de la música popular chilena, destacó por su chilenización del rock clásico, fusionando sonidos provenientes de la raíz folclórica, esencialmente de la nueva canción chilena, con el estilo de grupos anglosajones como The Beatles o Cream, y de coterráneos penquistas como Los Tres y Santos Dumont. Aunque con el paso del tiempo la banda llegaría a experimentar con diversos estilos musicales que marcarían el sonido de sus últimos álbumes. Publicaron 7 álbumes de estudio y 31 sencillos. Durante sus 15 años de actividad, fueron reconocidos y galardonados por diversos medios. En marzo del año 2014, después de más de 300 conciertos por Chile, México, Estados Unidos, Colombia, Venezuela, Ecuador y Perú, la banda lamentablemente se separaría en un receso indefinido para que los integrantes del grupo pudieran alistar sus propios proyectos musicales y personales. Y los escuchamos con esta hermosa canción, Ángel para un final.

0: Hermosa canción que nos entregaban los Bunkers, Ángel para un final. Este tema está muy ligado al que fuera gran animador de nuestra televisión chilena, Felipe Camiroaga, ya que a él le gustaba mucho esa canción y que refleja en parte lo sucedido en esa tragedia aérea. Siempre que escuchamos este tema, nos acordamos del gran Felipe Camiroaga, que debe estar allá junto a los ángeles y a nuestro creador disfrutando de la vida eterna. Bueno, que les vaya bien. ¡Chao, chao!
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11: Radio Trasandina AM 1500 le indica la hora.
12: Las 6:09.

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Genoma, ¿cómo les va? Saluditos. Oye, qué bien, pues gusto saludarle para toda mi gente maravillosa. Ya estamos comenzando una nueva edición de este programa, Invasión Norteña, aquí en Radio Trasandina, 1500 AM. Bienvenidos, soy Jaime Mora, el cuate regalón. Échele, compadre, cómo se viene la rola a continuación para saludar a mi gente linda que ya está en la sintonía.

¿Qué bellas canciones tenemos a esta hora, estimado Max? ¿Eh? ¿Qué bellas canciones? Toda la música del país del norte en Invasión Norteña. Un programa que ya tiene varios años al aire aquí en Radio Trasandina, 1500 AM. Invasión Norteña, échale.

Qué linda canciones, qué linda música tenemos hoy día, ¿verdad? Junto a la música que nos entrega nuestro amigo Max, ahí en la puesta en el aire. Soy Jaime Mora, el Cuate Regalón, Invasión Norteña, a través de Radio Trasandina por el 1500 AM.

La música, las canciones del país del norte. Saludos cordiales para quienes están de cumpleaños, de onomástico, están en sintonía a esta hora. Para usted, señor, que está en casita, usted que está de turno, usted que va manejando, usted que va cruzando la cordillera y va sintonizando Radio Trasandina 1500 AM, nuestro cariño, nuestro respeto. Saludos cordiales a esta hora junto a la música del país del norte en Trasandina. Sí, señor, en Radio Trasandina 1500 AM, Invasión Norteña.

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Sigue la música, sigue las canciones a través de Radio Trasandina 1500 AM y a través de Invasión Norteña. Saludo a la linda ciudad de Catemo. Sí, pues Catemo. A mis amigos de Ningüe, Reynoso, San José, Las Máquinas, Cerro Negro, Cerrillo, Las Varillas, La Colonia. San José también, saluditos por allá, ¿eh? Muchos cariños para nuestros amigos. Para San Carlos, también para San Francisco. Saludos cordiales a esta hora a través de Invasión Norteña por Radio Trasandina 1500 AM. Soy Jaime Mora, el Cuate Regalón. Échele con la siguiente rola, estimado Max.

Qué bellas canciones, qué linda música tenemos para todos ustedes a través de la 1500 AM. Saludar, por supuesto, a toda nuestra gente que está en sintonía diario. Saludos cordiales para Catemu, Yay Yay, Santa María, para Panquehue. Para Santa María, saluditos cordiales para ustedes, ¿eh? Ahí en San Fernando, El Tambo, calle Uribe, población Huerta. El Castillo, saludos cordiales a esta hora, por supuesto a través de Radio Trasandina 1500 AM en Invasión Norteña.

bonitas canciones, qué bonita música a esta hora, por supuesto, a través de Radio Trasandina 1500 AM, a través de Invasión Norteña. Saludar La Florida, Avenida Alessandri, Campos de Ahumada, Campos de Ahumada Alto y Bajo, El Calvo, El Cobre, San Francisco, Las Bandurrias, Las Golondrinas, Llano Norte, Llano Sur. Saludos cordiales a San Miguel, a Cariño Botado. Saludos cordiales para todos ustedes que están en sintonía de Radio Trasandina 1500 AM. Aquí en tu programa Invasión Norteña, échele, compadre, échele la siguiente rola como viene.

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2: En Radio Trasandina le indicamos la hora.
6: Las 7:03.

Siga usted la sintonía a esta hora en Invasión Norteña. 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Continuamos aquí en Invasión Norteña, a esta hora, junto a la música del país del norte, la música ranchera. Soy Jaime Mora, el Cuate Regalón, y este programa está hecho con cariño para ustedes.

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Que siga la música, que sigan las canciones a esta hora a través de Radio Trasandina 1500 AM. Saludos cordiales, las Minillas, el Manzano, las Peñas. Saludos para el Llano, para la Plazuela, para Tres Canchas, Juan Rosa, La Orilla, Algarrobo, El Carmen, Catemu, Yayay, Panquehue, El Sauce, Portillo. Oye, bien, pues saludos grandes para toda la comuna de San Esteban. A esta hora junto a Radio Trasandina 1500 AM a través de Invasión Norteña.

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Qué bonita música tenemos, ¿verdad? Lindas canciones que no pasan al olvido. Somos Invasión Norteña, programa que se transmite en dos horarios aquí en Radio Trasandina 1500 AM. Soy Jaime Mora, el Cuate Regalón, y sigue la música acompañándote en tu labor diaria. Estás trabajando, vas rumbo al trabajo, vienes del trabajo, estás en casita, estás ocupadito, estás en el taller, vas en el colectivo, vas en el micro. Bueno, ahí estamos nosotros, Invasión Norteña, a través de Radio Trasandina 1500 AM.

Qué bueno, señoras y señores, quiero saludar en esta oportunidad a localidades de El Tántaro, por ejemplo, La Vicuña, Guzmán, Los Patos, Casablanca. Saludos grandes para la población Hidalgo, Calle Brasil, Rinconada de Silva, ¿ya? Las Coimas, ahí ven muchos políticos ahí, ¿no? Las Coimas, el 21 de mayo, saludo a Quebrada Lo Herrera, también saludos cordiales al Asiento, Bellavista, Barranca, Compuerta, también saludos cordiales al Arenal, Pillo Pillo, saludos cordiales para todos ustedes, ahí está ahora a través de Radio Trasandina 1500 AM.